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1: Sigue lloviendo. Señoras y señores, ¿cómo están? Muy buenos días. Cambia la música, cambia la base. Ahí sí, pues viejo, por favor. Muy buenos días, señoras y señores. ¿Cómo están? ¿Cómo amanecieron? ¿Cómo estuvo el fin de semana? Ya es lunes 17 de agosto. Ya pasamos la mitad de agosto. Se los he preguntado anteriormente, pero no me voy a cansar de preguntarlo. Pasa rápido el tiempo ya, ¿eh? Después de mayo, junio, el tiempo empieza a volar. No nos damos ni cuenta. Hoy estamos a un mes del 18 de septiembre. En un mes más, en esta fecha, estaremos 17 de septiembre. Estamos pensando, oye, ¿qué vamos a hacer? ¿Qué vamos a tomar? Y la cuestión. ¿A quién le gusta el 18? Obvio. Bueno, y también vamos a estar hablando que ya está lloviendo, que las fondas no se van a poder hacer, que las ramadas comeraron y todo. Bueno, no por ser pájaro de mal agüero, pero bueno. Señoras y señores, mi nombre es Eduardo Aravena. Y a nombre de todo el equipo de la radio, les deseamos lo mejor para este día lunes. Le damos la bienvenida a todos, obviamente, a la estación. Despedimos al señor Sansi, que estuvo desde temprano. Me dicen que parece que estuvo desde temprano. No lo vimos. ¿Será que ya se transformó en una inteligencia artificial también? ¿Qué cuestión, no? Puede ser. Desde ya activamos nuestro SAWAP.
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1: Cielos nublados, variando a nubosidad parcial, es lo que tendremos el día de hoy en la ciudad jardín, en el Gran Valparaíso. Se está despejando ya, amaneció lloviendo, desde anoche está lloviendo. Y lo más probable es que terminemos el día con nubosidad parcial. Está helado, sí, está frío, pero la lluvia sigue, hasta hoy, por lo menos. En el norte, lluvia. Peligroso lo que se espera que suceda en el sur, en el norte, disculpen. Más de 20 milímetros de agua en dos días que van a caer. Es peligroso para la zona, no están acostumbrados. Y mientras tanto, en el norte llueve como nunca. Podríamos decir como nunca llovió, ¿no? Bueno, como hace mucho que no llovía. O va a llover todo lo que llueve en un año, va a llover en dos horas. Sí. Y en el sur, mientras se mueren de frío, más encima hay escasez de pellet. Pellet, esta cuestión para estufa, pellet y todo esto. Ay, Chile, ¿verdad? Señoras y señores, bienvenidos a la estación.
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1: Comenzamos junto a los Unlimited. Esto se llama The Magic Friend. 9:10 en Viña.

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1: Tenemos activado nuestro WhatsApp ya, ¿no? 9 de la mañana con 23 minutos.
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1: Al primerísimo que saludamos es al señor Humberto Pacheco, alias Alex Nogal y Teresa Nogal, la familia. Hola, muy buenos días por acá, Alex y Teresa Nogal. Excelente inicio de semana para todos los que están escuchando ahí. Oye, el otro quisiera saludar a mi esposa, mira, que está ahí de cumpleaños. ¿Le pueden cantar, por favor? Ella es fanática de Chayanne. Pónganle un temita, porfa, aunque sea un pedacito. Gracias, amigo. Lamentablemente no. Felicidades, Teresa Nogal. Que sean muchos años más. Te podemos cantar, pero algo de Chayanne casi imposible. Casi imposible. No. No, ¿para qué? No es necesario. Qué martirio. Qué martirio. No tenemos nada. No, allá habrá algo de Chayanne por ahí, ¿o no? No creo. Pero bueno, lo que sí le vamos a cantar de cumpleaños feliz a Teresa Nogal, cómo no. Todavía está guardando la miel y está guardando todo lo que pedí. Todavía no me llega lo que pedí la semana pasada, Alex. No importa. Feliz cumpleaños, Teresa. Te mandamos desde acá, de la estación. Feliz cumpleaños, Teresa. Que lo pase muy bien. Que sean muchos agostos más. Felicidades, Teresa. Tu familia te va a regalonear el día de hoy de forma increíble, me espero. Felicidades, Teresa. No tenemos algo de Chayanne, po, ¿no? No hay nada, Chayanne. De verdad no tengo idea. ¡Felicidades, Teresa Nogal! ¡Felicidades! ¡Felicidades, gran Teresa! No, acá no tocamos. Mira, podríamos tocar cualquier cosa menos Chayanne. De verdad, menos Chayanne. Ahora la pregunta es, ¿a alguna mujer no le gusta Chayanne? A la mujer que tú le preguntas, sí, Chayanne.
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1: Me tienen chato con Chayanne, man. Mucho Chayanne, está bueno ya, man. ¿Cómo no va a salir una persona que no sea Chayanne? Todo Chayanne. Viene a Chile hace 20 Movistar Arena y todos quieren ver más Chayanne.

0: Felicidad, feliz cumpleaños, Teresa.
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0: A ver, tendremos a alguien por ahí en el WhatsApp, ¿aló?
3: Muy buen día, Edu.
0: Buenos días, Teresa. Ah, no, tú eres
3: el
0: aire.
3: Acá en el centro de Valparaíso.
0: ¿Cómo anda la cosa?
3: Hielo.
0: ¿Hielo? ¿Estás cayendo hielo?
3: Creo que es primera vez que siento tanto frío, el viento está, pero...
0: ¿En serio?
3: Muy helado. Cala, lo cuesto. Vengo congelada. Que tengamos excelente jornada. Esa fue toda la lluvia.
0: Era.
3: Está muy tranquilo,
0: sí,
3: todo.
0: Sí, era. Ya no vemos más.
3: Saludos para todos.
0: Muchas gracias.
3: Buen día, lunes.
0: Igualmente, Eli.
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4: Hola, tocayo, ¿cómo está? Hola, Mr. Electo. Saludos para todos. Y feliz cumpleaños para Teresa, que los cumpla muy, muy feliz. Oiga, tocayo, hace poquito paró de llover acá en Quilpué. Llovió parejito gran parte de la noche. Así que sigue cayendo agüita. Un saludo para todos y que tengamos un excelente día. Y estaba pensando que a Chayán, si tú le sacas la A y le pones una I, se transforma en Chillán. Ya, eso no más toca yo.
0: Chistoso.
4: Saludos.
0: De chistoso, ya.
4: Dulce.
0: Dulce. Dulce. ¿Cachai? Mira, dale un poquito más de abajo. ¿Qué pasó? Es que, mira, lo que pasa es que íbamos a hablar de los terremotos que sufrimos ayer. Me van a retar porque dije terremoto, pero me equivoqué, iba a decir temblores, pero bueno, sismos. Pero era mejor saludar a Teresa, que está de cumpleaños. De ahí vamos a hablar de la seguidilla de temblores que ocurrieron ayer. ¿Será o no será? ¿Serán temblores precursores de algo mayor? ¿Ajá? Ya empezó a sonar mal la cuestión. ¿Lo moviste vos, Mr. Electro? ¿Viste? ¿Lo moviste? Espérate, a ver. ¿Qué hiciste, Mr. Electro? ¿Ahí sí o no? ¿No viste? ¿Ahí sí? Ahí sí. Me hizo un... Me hizo un... Ya me dejé cambiar. De ahí vamos a hablar de aquello.
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0: Mientras nos quedamos junto a Nicki Minaj, esto se llama Starships. 9:30 en Viña.
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1: Llega el sonido de Macklemore junto a Ryan Dalton. Esto se llama Can't Hold This. Y suena en Viña.

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1: 9 de la mañana con 44 minutos. Tenemos que hablar de lo que sucedió ayer durante el mediodía, más o menos, ¿sí fue o no? Más temprano en la mañana, una seguidilla de sismos que invadió la región de Valparaíso el día de ayer. Con una magnitud superior a los 4 grados. Y bueno, se han registrado desde el día de ayer domingo, en pocos minutos de diferencia entre ellos, generando obviamente preocupación ante la comunidad. Al respecto, expertos señalaron que este fenómeno no permite anticipar la ocurrencia de un terremoto de mayor magnitud en el país, al igual que los fuertes sismos registrados en otros países durante el último tiempo. De hecho, han habido un montón de sismos increíbles en otros países, en Indonesia, en Italia, uno como tres como hay algo y dejó la grande. Es increíble, pero bueno. Marco Cisternas, profesor de Geografía de la Pontificia Universidad Católica de Valparaíso, dijo lo siguiente: el hecho de que hay enjambres, que hayan serie de temblores, no significa nada directamente. La ciencia todavía no es capaz de saber si están indicando algo o no. Añadió además que la actividad sísmica responde a una dinámica propia de un país situado entre las placas tectónicas que interactúan de forma permanente. Para Luis Donoso, geólogo de la Universidad del Desarrollo, lo que ha estado viviendo la región es parte de una secuencia similar a la observada en otros sectores de la costa central y que pueden ser prolongada por días. Tal como Cisternas, el profesional de la UDD, señaló que este fenómeno no es un indicador de predicción de actividad futura y, obviamente, señaló, descartó que los terremotos y otra que hayan habido, que han habido en otras naciones, permitan prever un gran evento en nuestro país. No hay ninguna forma, dijo, científica, probada, racional, que indique cómo predecir un sismo, insistió. Finalmente, Donoso dijo que la serie de temblores, obviamente de mayor y menor intensidad, únicamente permiten recordar que somos un país con gran actividad sísmica, estamos en un lugar altamente sísmico y estamos al borde de un margen de la placa. Por lo tanto, tenemos que, como sociedad, siempre estar preparados. Es lo que decimos siempre, estar preparados a como dé lugar, haya o no haya sismos, hayan temblores o hayan temblores. Tenemos que estar siempre listos y preparados.
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2: Buenos días, Edu, ¿cómo estás? Aquí en el trabajo. Bueno, desearle feliz cumpleaños a la señora Nogal.
1: Teresa, ¿cómo que señora?
2: Feliz cumpleaños.
1: La joven Teresa Pati, ¿cómo estáis? Buenos días. Ya lo saben, siempre hay que estar listos, hay que estar preparados ante cualquier emergencia, tener un kit, tener un plan de acción y mucho más. Como siempre lo hemos dicho acá, somos un país sísmico.

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1: 10 de la mañana con 8 minutos. Hacemos la estación de este día, lunes 17 de agosto. En Viña FM.
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0: pensando, es que teníamos una pregunta para hacer el día de hoy, pero no es como muy llamativa. Por eso estábamos pensando, ¿qué les preguntamos a los cabros el día de hoy? ¿Qué quieren hablar? ¿Qué?
1: ¿A qué hora tembló ayer? No escuché ningún temblor, ya. nada, ninguna cosa. Que yo me acuerde, no escuché nada.
0: Una cosa, Pati, es escuchar los temblores y otra cosa es sentir los temblores. Sí, hubo una seguidilla de temblores el día de ayer. Primero uno que fue en la zona del Gran Valparaíso. Después otro en Quintero. En Quintero ha temblado harto. Pero en base a eso les vamos a hacer la pregunta y quiero que ustedes respondan ahí al otro lado.
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0: En base a todo lo que está ocurriendo últimamente en el mundo. Cosa que, de repente, si nos ponemos a pensar y a hilar fino y todo eso, no es que hayan... Ahora, lo que pasa es que el día viernes, no me acuerdo, la semana anterior, estuve revisando un video y explicaban un poco lo que sucede con los temblores, con los terremotos, con los sismos. Bueno, con lo que ha sucedido en Colombia, en Venezuela. Como dije hace un rato atrás, en Italia, un sismo 3,6, si no me equivoco. Y dejó la patada, dejó la grande. En base a eso, todo dice, bueno, hay muchos más sismos. Hay muchos más temblores últimamente. Y sí, puede ser verdad. Pero también es verdad lo que vi la semana anterior, como les estaba comentando, que hoy en día la información va mucho más rápido. O sea, podemos saber hoy día si hay un temblor, por ejemplo, en Indonesia, como fue... un terremoto en Indonesia, lo sabemos a la hora, dos horas después, a lo máximo. ¿Tiene que ver con eso? ¿Con la rapidez de la información hoy en día? ¿O es que realmente hay más sismos que antes? ¿Será eso? ¿O el mundo está cambiando? Por ejemplo, lo que está sucediendo en el norte, ¿cuándo? ¿Hace cuánto? Yo no me acuerdo en algún momento. Claro, han habido situaciones, puntuales, que han habido lluvias en el norte que han afectado de la nada. Y uno sabe que en el norte, no sé, desde Iquique hacia el norte o de Copiapó hacia el norte, como que no estábamos acostumbrados a recibir lluvias. De hecho, por eso se habla del desierto florido, porque de repente cae un poquito de agua y... es como raro, rarísimo, muy raro. ¿Estará pasando algo en el mundo? ¿O será realmente que la información es más rápida que antes? Eso es lo que les queremos preguntar. ¿Están pasando cosas raras en el mundo que antes no pasaban? ¿O estamos divagando solamente porque la información es mucho más rápida que antes? ¿Qué será? ¿Será que estamos viviendo wind of change o tiempos de cambio? Bueno, dije viento de cambio. ¿Qué será?
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1: 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Muy buenos días a todos los que escuchan aquí la estación, a la gente en la radio. Primero que nada, saludarlos. Espero que hayan tenido un lindo fin de semana. Yo sí, no cuento para sacarles pica, pero ayer subí a la nieve con mi hija para que ella aprendiera a esquiar. Tomó clase, lo pasamos chancho porque nos tocó un día fabuloso. La nieve estaba exquisita, así que hoy todo redondito el domingo. Ojalá que todos lo hayan pasado así de bien. Y buen comienzo de semana a todos y vamos con la buena música de Mr. Electro.
2: ¿Lo único que les interesa a ustedes es Mr. Electro? ¿De verdad? ¿Mr. Electro no va a venir el día de hoy? ¿No viene?
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2: Ayer fueron a la nieve, Loreto. Qué bueno que la hayan pasado muy bien. Está blanquísima la cordillera de los Andes, cosa que es muy bueno. Hace muchos años que no veíamos la cordillera de los Andes así blanca, inmensa, colorida. ¿Por qué digo colorida? Porque es blanco. Bueno, antes está seca. ¿Podríamos decir que vamos a tener un poquito de alivio en cuanto al agua? Yo creo que sí. Estaba revisando también informaciones acerca de lo que ha sucedido con la lluvia y ha llovido como en todo lo que va de este año 2026. Ha llovido más de lo que había llovido hace 5 años. Y lo bueno es que va a seguir lloviendo. El tema es que, no sé si también se han dado cuenta, yo ayer me di cuenta y ayer lo pensé, me puse a mirar el horizonte, dije, es increíble, se está oscureciendo más tarde, viene el cambio de horas. ¿Ustedes se han dado cuenta que ya estamos en agosto o no? Estamos casi finalizando agosto, ¿se han dado cuenta de aquello? ¿Le han tomado el peso a ese asunto? Que dando vuelta a la página de agosto ya se nos viene septiembre, fin de año, y era la primavera, el verano nuevamente. ¿Se han dado cuenta acerca de eso? ¿Lo han pensado bien? ¿O todavía piensan que estamos recién comenzando el invierno? Exactamente tal como lo dice la Ale acá, majestuosa está la blanca montaña, inmensa, genial, grandísima. Yo no sé por qué hay esta música de fondo. Estamos, bueno, ¿está rara la cosa o estamos volviendo a ser como siempre? La naturaleza nos está dando un respiro. Es muy probable.
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0: Oiga, tocayo, pero ya tenemos la terraza para que Mr. Electro ponga los sets.
1: ¿Dónde?
0: En la montaña. ¿Cuándo lo vamos a hacer efectivo eso, tocayo? ¿Cuándo subimos? Y en relación a su pregunta, tocayo, yo creo que en la Tierra el planeta siempre va cambiando. Lo que pasa es que nosotros vivimos muy poco para ver esos cambios. Son cambios de años, no sé, por ciclos de miles de años. A lo mejor estamos justamente pasando nosotros ahora por esos ciclos. Y antes no había información, no había registro, no había medición, no había nada, po. Entonces, tal vez para nosotros es novedoso, pero a lo mejor para la Tierra no, po, porque los procesos

0: más importante viene el
1: Héctor. Es todo en la radio, tú eres el que responde todos los correos, los que produces ahí, haces todas las gestiones, así que no creas que te olvidamos.
0: No, grande.
1: Y sí, tienes toda la razón. Es fantástico que se esté oscureciendo más tarde.
0: Sí, sí.
1: Que los días sean más largos. Y hoy estuve toda la semana pasada, que no llueva el lunes. Atrasando para poder subir a Valle Nevado. Así que ahora esperemos que llueva, pero que llueva poquito, que no se vaya al chancho como la última vez.
0: No, acá no va a llover más durante la semana. No hay informaciones de lluvia, Loreto, pero en el norte sí. Es preocupante lo que va a suceder o lo que podría suceder en el norte. Ojalá que sea una lluvia así nomás y que estén preparados porque se avisó con mucho tiempo. Y ojalá que no suceda nada más. De hecho, me pareció extraño porque la semana pasada también llovió en el norte y los canales de televisión y mucha gente dijo, va a quedar la grande la cuestión. No pasó mucho, no pasó a mayores, cosa que es buena, de verdad. Y yo no he dicho que me han olvidado. ¿Qué? ¿Sabe usted harto, Loreto? Sabe bastante. ¿Qué quiere que le diga? Deje su mensaje.
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0: El sonido de Maroon 5 con Don't Wanna Know junto a Kendrick Lamar. 10:51 en la frecuencia del mar.
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el sonido del rey, del king del pop. 10:58 ya, Michael Jackson. Remember the time. Con esto nos vamos una pausa y cerramos la hora 10 en la estación. No te cambies.

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3: Iniciamos un nuevo bloque en la estación de la 107.7.
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3: ¿Algún audio por ahí?
4: Hola, mi querido Eduardo, ¿cómo estás?
3: ¿Cómo estás, Mariana? ¿Cómo
4: te ha ido? Bien.
3: ¿Cómo te fue el fin de semana?
4: Siempre está, pero que asome más. Un gran saludo a todos los demás que escuchan. Y nada, que tengamos un lindo día. Gracias por la buena música, por la información. Acabo de meterme aquí porque vengo llegando de comprar.
3: Qué bien. ¿Qué haces de almuerzo?
4: Un enorme.
3: Algo haces de almuerzo.
4: Pues,
3: chao. Algo, estás ahí comprando para el almuerzo, me tinca, ¿no?
5: Sí, en Antofagasta están bien complicados por el tema de las lluvias. Y bueno, un poco el tema que estabas hablando recién, que comentaba también tu tocayo, que parece una enciclopedia con patas, es que sí, el planeta es cíclico y toda la cuestión, nosotros no nos damos cuenta de esos cambios y recordamos como con mucho tiempo atrás todos los aluviones y todo, la cantidad de lluvia como llovía antes. Pero el tema es que también tenemos que hacer un mea culpa, que
3: obvio, pues.
5: Siempre recortamos ahí el tema económicos
3: para el medio ambiente.
5: Y se construye en cualquier lado, no se piensa que va a caer agua por las caídas naturales de agua. Y bueno, obviamente, si no hay plata extra en ninguna parte, menos aquí en Chilito, donde tenemos harta tragedia siempre y siempre llega la ayuda como de los ciudadanos, más rápido que del gobierno. Y a veces hasta el gobierno le ha puesto el sticker a la bolsa de la ayuda que hemos hecho todos los chilenos.
3: Sí, es verdad, se ha visto.
5: Para quedar ellos como que...
3: Que lo hicieron, que ayudaron.
5: Hoy sí, fue re mala esa noticia. En un incendio que pasó, me parece, hace como unos años atrás. Pero bueno, volviendo al tema, es eso. Están los ciclos. Ahora estamos en un ciclo como de deshielo, por eso que tenemos más agua. Y claro, todo va cambiando. Y no aminora los cambios, toda la basura que generamos en el planeta. No lo cuidamos mucho, que digamos. Pero bueno, esperemos que en el norte se puedan preparar un poco más. Y empiece a mejorar sus condiciones. Hoy lo siento por los audios tan largos, como que agarré confianza.
3: No, está bien.
5: Antes me daba vergüenza hablar.
3: Sí, ahora sí.
5: Y ahora. Estoy cargando mucho, parece.
3: Loreto, pero está bien. Si captamos que antes te daba vergüenza, escribía, pero la Loreto escribía así como la P, la nada. Y justo, preciso y corto ahí. Y ahora no, ahora se lanzó con todo bien, Loreto, está bien. Mariana dice que el fin de super garbanzos. Me gusta empezar la semana con legumbres, con bacon. ¿Qué es bacon, Mariana? Ahí me dejaste un poco... interrogante, con interrogantes. Y sí, mucha gente empieza la semana con legumbres. Garbanzos, lentejas, poroto. Sí, es verdad. Que van a comerse unos barganzos.
6: Oiga, tocayo, y para el sur vio la lluvia en su tierra, estaba mirando
3: sí,
6: ayer.
3: Sí, viejo.
6: En varios centros comerciales.
3: Sí, vio la grande.
6: En Talca, la lluvia como caía dentro de los centros comerciales.
3: Sí, es verdad.
6: Dejó la escoba en varios malls. Qué complicado que estaba para el sur también, tocayo, vio la lluvia.
3: ¿Sabes qué pasa, tocayo? Pero mira, yo estuve, como no sé si la semana anterior les comenté que había estado en el sur, en mi ciudad natal. Y pude ver la lluvia como la veía cuando chico. Es una cosa normal. De hecho, hoy día en la mañana, muy temprano, estuve revisando los informativos de la TV a color y todo. Y hay una señorita, bueno, no sé, que la entrevistaron y decía: yo soy del sur. Y el tipo que la estaba entrevistando le dice: oiga, usted entonces del sur no está ni por ahí con la lluvia, no, no, que ustedes creen que nosotros le ponemos color. Y ella, color. Y ella dijo que sí, le ponían color. Una cosa es que en Talca llueva, y en Talca siempre ha llovido. Y este fin de semana se le alguna lluvia de aquellas claramente causó estragos, inundaciones y todo. Pero entre comillas, es algo casi normal. Entonces como que no hay mucha, la gente como, ah, si está lloviendo más fuerte lo normal, ¿no? Pero no hay mucha, mucha así como fuera, muy fuera de lo común, disculpen.
1: Buenos días aún, ¿cómo están?
3: Buenos días, viejito.
1: Espero que todo bien. Un saludo para todos. Todos y todas.
3: Gracias, viejito. Gracias, Miguelo. Un abrazo, compadre. ¿Qué dice Mariana Gato? Sí, no, disculpa. Bacon. Ah, pero sorry, es que... No, bacon para mí, bacon... Es Kevin Bacon. Cuando la Mariana puso con bacon, dije, va a hacerlo con Kevin Bacon.
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1: Lo escuchamos el día viernes y lo volvemos a escuchar. Madonna y Kylie Minogue llegan a Viña FM. Love Sensation.

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1: 11 de la mañana con 31 minutos. Me llega información desde 8 Norte, donde hay una colisión por alcance. Acá, mira, me envían un video gracias a nuestra reportera en terreno. Espérate, a ver cuántos hay. Lamentablemente, hay 1, 2, 3, 4, al menos, 4 vehículos involucrados en un choque por alcance en 8 Norte. La calle 8 Norte, valga la redundancia, está cerrada desde 2 Oriente a 3 Oriente. Son 4 vehículos que están ahí en un choque por alcance. De verdad, que bastante fuerte tiene que haber sido el choque, porque uno de los vehículos, un vehículo pequeño, quedó entre una camioneta y un vehículo gris al final, y está bastante complicado. Espero que no hayan heridos de gravedad en ese lamentable choque por alcance. Manejen con cuidado. Muchas gracias a nuestra reportera en terreno, que anda ahí por las calles de 8 Norte. Ya saben, cerrado 8 Norte, el tránsito entre 2 y 3 Oriente, ¿ya? Por un choque por alcance entre mínimo 4 vehículos que están ahí, lamentablemente, siniestrados.
2: Vamos a... Sí, ya, Mr. Electro, sí, eres el más importante, la gente te ama y todo el cuento. Ya, nos vamos con Mr. Electro y Maratón de Frecuencias en la 107.7.
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Recuerden como informamos hace un momento atrás. Hay un corte en 8 Norte entre 2 y 3 Oriente por un choque con alcance. Por alcance, disculpen. Entre mínimo 4 automóviles. Prefiera vías alternativas.

banda y en eventos de marca. ¿Viste de cómo de esas canciones? Valencia, ella, cualquiera. Una breve pausa y regresamos. Este fue el maratón de frecuencias en la 107.7, 11:59. Una brevísima tanda comercial y ya regresamos. Ustedes no se cambien de la frecuencia del mar. Gracias, Mr. Electroman.

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1: 12 minutos pasan de las 12 del día. 12 con 12 en este día, el lunes 17 de agosto. ¿Saben qué les quiero comentar? Hacer como un comentario de cine. No sé si recomendar películas, pero sí un comentario de cine, no es malo.
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1: Yo no sé si han visto, porque la vi este fin de semana y vi dos películas, entre otras. ¿Sabes por qué? Porque yo tengo el... Pero tengo la capacidad que otros no tienen de repetirse las películas una y mil veces. En vez de cuando estoy buscando una película, ya quiero ver una película, empiezo a buscar y cacho películas nuevas y veo películas nuevas y digo, esta nueva versus la que ya vi como 1500 veces, adivinen cuál equipo. ¿Cuál elijo? Disculpen. La de las 1500 veces. Pero me aparecieron películas llamativas y que han estado en boga y me han aparecido en redes sociales, recomendadas y todo eso. La primera es Backrooms, que la verdad nunca entendí de qué se trata Backrooms. Es una película bastante rara, tiene un elenco... Es súper básica la película. El elenco también está marcado un tipo de renombre. Backrooms. No sé si la han visto. Sin Salida. Se llama así. Es una película de este año. Trabaja Chiwetel Ejiofor, que es uno de los bastante reconocidos actores últimamente. Renate Reinseed también trabaja. Y bueno, esos son como los principales. Pero es bastante rara la película. No les puedo decir nada porque yo no la entendí. De verdad no la entendí. La vi y dije después. De hecho, estuve buscando alguna referencia por ahí. Y es un poco inentendible. Pero tiene que ver con un caso. ¿De qué se trata? De un caso de antiquísima data. Y que obviamente se llevó al cine. ¿De qué se trata de Backrooms? Son un fenómeno de internet y creepypasta, que se describe como un laberinto interminable con oficinas vacías, pasillos amarillos y habitaciones generadas al azar. Bueno, esto tiene que ver con los videojuegos, con los no clips. Cuando uno de repente atraviesa una pared o como otra dimensión, ya. Tiene que ver con eso. No sé si la han visto, véanla y si la entienden, me dicen por favor, ¿vale? Y la otra que les voy a recomendar ver... Pero más que recomendar Backrooms, era para que ver si es que la entienden y me lo cuenten después. Véanla, Backrooms. Y la otra es La Última Casa. No sé si la han visto. Yo la vi este fin de semana y es llamativa, es rara, pero es interesante la película. Es interesante porque todo ocurre dentro de una casa, que supuestamente es la última casa, pero no les puedo adelantar nada, no les puedo decir absolutamente nada más. Si no, voy a spoilerear, pues. Véanla y la comentamos. Si alguien la ve, me dice, yo la vi. Y la comentamos, ¿vale? No, gracias a usted. ¿Qué pasa, Miguel Birk? Miguel Birk.
2: Anda bomba.
1: Oye, la Ale dice, Mr. Electro Marquero se vendió al capitalismo. Buen set en todo caso. Grande, Ale. Un abrazo para ti. Vean las películas, ¿la vieron o no? Véanlas y después las comentamos, porque de verdad Backrooms me dejó bastante ahí. De hecho, la voy a tratar de mirar de nuevo para ver si es que la entiendo. No la entendí muy bien. Y La Última Casa es buena. Es como ese típico terror, ciencia ficción, que va para allá, para acá, que bueno, dice nada, pero dice mucho. Rarísima también la película porque finalmente no se entiende por qué suceden las cosas, pero es entretenida, rápida, sí, recomendada, La Última Casa. Y es de este año. Desde este año 2026 trabaja Greta Lee, que trabaja Wagner Moura y un montón de gente más. Pero también como que, no sé si es de bajo presupuesto, pero todo sucede en el mismo lugar. Las últimas películas, pasa eso. Como que se recrean dentro de una recreación. Lo mismo, no sé si vieron El Día de la Revelación. Tampoco la entendí. No la entendí muy bien. Pero bueno. Véanlas. Y las conversamos acá en la estación.
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1: Le queremos enviar un grandioso saludo a nuestra querida amiga Techia, que nos dejó una apreciación por acá. Que dice lo siguiente: quería dejar mi comentario frente a tanto cambio que hemos estado teniendo. Astrológicamente. Espérate. Esta parte tiene que ser con música astrológica. La música. Esa misma. La Techia nos dice lo siguiente: quería dejar mi comentario frente a tanto cambio que hemos estado teniendo. Astrológicamente, se habla de que estos cambios que están ocurriendo en el mundo se debe a los cambios planetarios que han estado habiendo, en especial de planetas que son lentos de mover todos estos años, que han cambiado de signo: Plutón, Saturno, Neptuno y Urano. Estos planetas son lentos y cuando se mueven generalmente ocurren hechos relevantes a nivel mundial. Así ha quedado registrado en la historia frente a estos cambios. Por lo demás, decir también que todo es cíclico. Y para mí, esto trae energías de abundancia. Hay que cambiar la perspectiva, la conciencia, enfocarnos en que esto ocurre porque nos estamos limpiando. Mucha gente seguirá en la misma frecuencia, pero otros cambiarán, así como la Tierra. ¡Qué grandes palabras, Techa! Y estos cambios también están pasando de forma interna para muchas personas. Eso es muy importante, ¿ah? Tiene que ver todo con lo astrológico, con la energía, con todo eso. Y eso es muy cierto lo que dice Techa, de que hay mucha gente que lo está cambiando, pero quizás no se dan cuenta.

0: Yo soy uno de aquellos. Siento que algo está cambiando en mí. De verdad. Muchas gracias, Techa. Dice lo siguiente, aunque no lo creas, las energías están presentes. Sí, pues obviamente. Obvio. Y yo creo que por ahí va el tema de quién quiere tomar las energías y tomarlas para bien. Muchas gracias por tu comentario, Techa. Muchísimas gracias. Siempre tan atenta. Oye, nos debemos una visita, Techa. ¿Eh? Nos debemos una visita. Te voy a pedir que me leas. No sé si me leas. Ay, que me mires y me digas, ¿sabes qué? Tú estás así, así, así. Podríamos hacer un... La otra vez te dije, Techa, que hiciéramos un bloque así. No lo habíamos hecho todavía. No es mala idea. Ey, me gusta ese tema, me gusta eso. Me gusta ese tema así como... Me gusta. I like that. I like that. I like this. I like that. Ah, lo mismo. Muchas gracias, Techa. Aló.
1: Voy a buscarla porque de verdad que me gustan las películas, como también me gusta leer mucho.
0: Ah, las películas,
1: me encanta,
0: sí.
1: Me encanta, me encanta. Ya, voy a buscarla. Dime, no, ¿quién, cómo se llama y los personajes?
0: Las películas recomendadas son The Backrooms, es una, y la otra es La Última Casa. Que si nos ponemos a pensar así como tema astrológico, tienen que ir con... No, no voy a decir nada porque si no voy a salir con spoiler. ¡Aló!
2: Nosotros fuimos con mi marido a ver el día de la revelación. ¿Ya? Porque un colega de él la vio y quedó como loco y le dijo, oye, anda a ver esta película. Y la verdad es que una película que fue bien entretenida.
0: Yo no la entendí.
2: No es un tema nuevo, yo no lo encontré novedoso, pero bien hecha, me gustó la actuación del el actor que protagonizó al príncipe Carlos. En la serie The Crown. Y buena la película, liviana y posible y entretenida, lo recomiendo.
0: Sí, entretenida. Sí, es buena, yo no la entendí mucho. Se ha hablado mucho de esa película, Loreto, del tema de que tenía como cosas ocultas y todo el cuento. Claro, es un tema no nuevo. ¿Qué habla la película? Yo creo que ya podemos hablar y spoilear porque ya mucha gente la ha visto. ¿Qué habla la película del día de la revelación? Tal cual como eso. Que se revela que estamos y que entre nosotros viven extraterrestres y que manejan la mente de algunas personas y que pueden hacer cambiar la historia y un montón de cosas más que claramente tenían que ver mucho con el día de la revelación de cuando Estados Unidos... Siento que está temblando, ¿no? ¿No? ¿No está temblando? Como cuando Estados Unidos dijo que... Y abrió los archivos secretos y todo el cuento. Y que sí, efectivamente han tenido contacto y bla, bla, bla. Pero algo no es nuevo. No es algo nuevo. Pero bueno. Muchas gracias, Loreto. Mira, dice por acá, la Techa dice... Tremenda película, entrega más que nada un mensaje a nosotros como humanidad. El día de la revelación a mi apreciación. Sí, sí, yo entendí eso. Entendí eso, pero hay gente que me dice... Cuando la vi y después la conté... Me dijeron, no la entendiste, pero bueno. La última casa no es The Bathroom, es The Back Rooms. The Back, como Back Rooms, como Backstreet Boys, pero Back Rooms. ¿Ya? Sí, te la voy a escribir acá, querida Mariana, para que la pueda ver. Pati.
3: Hola, Edu. Estoy escuchando lo que estás diciendo sobre las pelis. La verdad es que yo este fin de semana también vi unas películas y resulta que la primera no la he visto, Bathroom no la he visto, pero sí vi la segunda, que fue
0: La Última Casa.
3: La encontré buenísima.
0: Sí, buena.
3: Y qué plop, porque uno no se imagina que podría ser eso.
0: Es que eso
3: no
0: es...
3: No la voy a spoilear tampoco. Porque tienen que verla.
0: Sí, tienen que verla, pero uno no... ¿Sabes lo que me da lata con la película? Es que queda... Pero yo creo que lo hacen con su cierto qué para, por ejemplo, La Última Casa 2. La hacen como ahí, como que qué hay ahí. ¿Qué onda y por qué? Bueno, ¿por qué sucedió? Porque en un... Es que de verdad, si empiezo a hablar la voy a spoilear y quiero que la vean. Bueno, después cuando la vea la mayoría, la vamos a spoilear. La que quiero ver también es el final de La Calle Oak. ¿Esa o no? Espérate, el final de La Calle Oak. Esa también quiero ver. Que ayer como que hay una personilla por ahí me la estuvo como spoilereando, disculpen. Pero es rara también. ¿sabes cómo la veo yo sin verla todavía? El final de la calle Oak es como, la siento como Jumanji versión 2.0 o 3.0. Pero bueno, oye, no hemos dado el clima, alcanzaremos a sacar al niño, ¿no? Sacamos al niño, ¿no? ¿Quieren que saque al niño? Ustedes son los que están a cargo de eso. Vamos a hacer un comentario de película. Van a tener que ver como tres películas diarias así para poder comentar algo. Y les voy a comentar películas repetidas, obviamente.

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1: Canciones del recuerdo, clásicos a esta hora en la estación 12.44, Hello Notes. Esto se llama I Can't Go For That. 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
1: Señoras y señores, 12:53 minutos, ya no alcanzamos al clima. Les pido disculpas, expreso mis disculpas, pero no alcanzamos. No sé por qué me metí en el tema de las películas. ¿Sabes qué? Lo que pasa, les cuento la verdad, según mi pauta, eran las 11 de la mañana, no las 12. Según mi pauta, me traspapelé, pero bueno, cosas que pasan. Cosas que pasan, no hay problema.
2: Ya, guapetón, me despido. Muchas gracias por todo. Te pasaste buena información, buena música. Y muchas gracias por ser como eres. Un gran saludo a todos y que estemos todos bien. Aprovechemos el tiempo. Un beso. Ta-ta.
1: Muchas gracias, Mariana, querida. Un abrazo para ti también. Sorry, ¿verdad? ¿No? Hoy día no saqué al niño. Literal se quedó encerrado.
3: Muchas gracias, Tocayo. Gracias, Mr. Electro. Nos escuchamos mañana, si Dios quiere. Saludos para todos.
1: Saludos, muchachos. Que tengan grandiosa tarde. Sigan siempre en la compañía de Viña FM. Esto fue La Estación. Mi nombre es Eduardo Aravena y en nombre de todo el equipo les deseamos lo mejor para el resto de este día lunes. Abríguense porque lo más probable es que la temperatura siga bajando. Por lo tanto, hay que abrigarse. Ya no va a seguir lloviendo. Probablemente se va a levantar viento. Ya, voy a dar un informe rápido del clima acá. Espérate, ¿dónde está? ¿Dónde está? Aquí, ya. Según lo que dice mi teléfono, no voy a entrar a meteochile.gov.cl, que se va a mantener nublado durante el día y podríamos terminar con cielos despejados, lo que hará que la temperatura baje significativamente, ¿ya? Y no tendríamos lluvias, solamente cielos con nubosidad parcial hasta el día viernes y el sábado. Probablemente podría caer algo de agua, pero todavía no es nada seguro, ¿vale? Por ahora, sin lluvias. Abrazos en estéreo. Gracias totales y sean felices a como dé lugar. Nos escuchamos muy pronto. Chao, chao.
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